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3: Pues vamos a directamente a hablar con nuestra coach Elizabeth Rebollo, que como siempre nos dedica un poquito de su tiempo y nosotros se lo agradecemos. Elizabeth, buenos días.
4: Gracias a vosotros, Nuria. Muchas gracias. Buenos días.
3: Buenos días, Mónica. Siempre es un placer y bueno, es como tener la coach en casa.
4: Hombre, claro, hay que aprovecharlo, ¿no?
3: Hay que aprovecharlo todo en esta vida, claro que sí. Pues hoy nos propones un tema. Yo muchas veces pienso, Eli se queda sin temas, porque claro, cada semana un tema, mucho conocimiento sí, almacenas, sí.
4: Será.
3: Sí. Bueno, vamos a hablar de...
4: mirando el día a día, ¿eh? Me voy fijando en las cosas del día a día que nos van pasando y es que da, ¿eh?
3: Da.
4: Para temas, ¿eh? Sí.
3: Sí.
4: La vida en sí ya, si te fijas un poco, yo por lo menos con los niños, lo que pasa y todo el tema, y dices, uf, es que salen cosas, ¿eh?
3: Sí, van saliendo.
4: Sí.
3: Bueno, hoy nos propones un tema también muy interesante. Las personas... que nos presentan desafíos, ¿no? Esas personas que nos vamos encontrando en la vida y que muchas veces no sabemos cómo actuar delante de, pues, del mal rollo, ¿no? De las malas contestaciones, de la mala energía que dices, y tengo que estar aquí con esta persona, que surgen en el trabajo, en las amistades... hasta en casa, ¿no? Todos tenemos a lo mejor una persona de esta que está retándonos.
4: Sí. Bueno.
3: ¿Cómo, tú que eres muy diestra en esto, cómo le das tú la vuelta a esto?
4: Pues mira, como tú dices, bueno, ya no sé si es por la edad o qué, pero como me he encontrado con mucho de esto, ¿no? Y bueno, como todos, ¿eh? Me imagino que todos nos vamos encontrando cosas más o menos. Hay gente que tiene más suerte y se lo encuentra menos. Bueno, no sé, pero la verdad que yo, por ejemplo, me he encontrado muchos desafíos, tanto en personas, pues eso, como en situaciones, ¿no? Y ahora, pues eso, lo que te decía, la vida, que yo veo, pues los niños que se van encontrando en las primeras situaciones también, con las primeras amistades y todo esto, y dices, jolín, es que se hace difícil la vida a veces, porque oye, con lo bien que podríamos estar entre todos, pues bueno, pues nos encontramos que no. Pero es que estas situaciones, a ver, si no son muy graves, ojo que cuando son situaciones muy graves, de pues bueno, ya hemos visto en los trabajos que hay y en los colegios que hay bullying y todo esto, que son, claro, situaciones muy complejas y que ahí ya, pues bueno, tienen que intervenir profesionales, pues tanto de las, supongo que de la psicología, los docentes, no sé, también la legalidad. No estoy hablando de estos temas que ya son, que se te va de mano, ¿no? Sino pues el día a día, ¿no? Que te encuentras eso. Pues que te toca un compañero de trabajo con carácter complicado, vamos a dejarlo en complicado. Que todos tenemos momentos malos, ¿eh? Que todos tenemos rachas malas y nos hacemos nosotros mismos pesados y desafiantes para los demás también, ¿no? Porque cuando uno también pasa un mal momento, una mala racha, se vuelve una piedra seca para la pareja, para los hijos, para todo. Entonces, que no nos salvamos nadie puntualmente, ¿no? Pero salvando eso, pues claro, hay muchas veces que nos toca tener a alguien al lado que es que nos complica mucho la vida. Y esto, pues bueno, a mí me gustaría verlo, que hoy se viera desde el punto de vista de primero protegernos un poco, porque esto a nivel emocional nos puede traer muchos problemas, ¿no? Todo lo que son problemas emocionales luego se traducen mucho en físicos también, porque es estrés, porque es agobio, y luego la salud se resiente, tu trabajo se resiente, te vas de mal humor a casa si te ha tocado el trabajo, vaya.
3: Claro.
4: Entonces, todo lo que toca nuestra paz diaria, hombre, pues luego repercute en muchas cosas. No es moco de pavo, no es decir, no me afecta, jolín, sí que te afecta porque te afecta. Pues luego tú vas de mal humor, lo contagias a tu entorno, se ve reflejado en tu trabajo, en tu dinero, en tu salud. O sea, que realmente tener una situación, una persona desafiante todos los días cerca, o una situación estresante cerca, tiene consecuencias que al principio tú no las ves y dices, bueno, voy aguantando y tal, todo el mundo tiene cosas, la vida es así, una serie de excusas que nos planteamos, pero cuando va pasando el tiempo, esta toxicidad pasa facturas importantes, ¿eh? Sí. Y ya te digo que pueden ser también físicas, psicológicas, te deja tocado psicológicamente, y luego esto hay que arreglarlo.
3: Claro.
4: Luego esto, pues a ti te cuesta ir al psicólogo. A mí me gustaría, siempre he dicho, como a mí me ha tocado esto mucho de cerca, muy a menudo, siempre he pensado, tengo ganas de que la justicia legal ampare estos daños, porque los daños emocionales tocan muchas áreas de la vida. Tocan la vida de una persona, y si eres pequeño, en el caso de los más vulnerables, que son los niños, su vida queda tocada para siempre. Entonces es muy serio. Y ojalá llegue algún día que las leyes contemplen, igual que un daño físico, contemplen un daño moral o un daño crítico, porque, no sé, es lo que te digo, ¿no? Los críos que sufren bullying, todo esto y tal, ostras, esto es muy serio, ¿no? Y esto a las personas les afecta. Entonces, cuando es una cosa moderada, que dices, la estoy soportando, pero no me gusta y tal, pues bueno, a mí me gustaría ofrecer un poco de herramientas para poder manejar esto, ¿no? De,
3: sí,
4: decir, llevarlo lo mejor posible. Una de las cosas que a mí me sirvió mucho al principio, cuando empezaba a trabajar todas estas cosas, a mí nuestro querido amigo Raymond Sapsó me decía, mira, tú piensa que cuando una persona viene y nos ataca, realmente esta persona es la que está mal. Si tú te paras a pensar, las personas que están bien, que están tranquilas, que están felices y tal, no se dedican a ir fastidiando a los demás, ¿vale? Se dedican a su vida, a sus cosas, a sus tareas, y no van por ahí buscando cómo, ¿no?, molestar a los demás o ponerles desafíos a los demás. Entonces, un poquito, ¿no?, él me decía, un poquito de compasión y de darte cuenta de que son las, este tipo de desafíos que te plantean, ya son personas que de por sí ellos mismos están un poco desubicados, digámoslo así. Están desubicados, lo están pasando mal, no se encuentran bien, no están en su punto, llámalo como quieras, ¿no? Y claro, tú cuando estás sufriendo dices, jolín, encima que me están fastidiando me tengo que poner en sus zapatos, ¿no?
3: Ajá.
4: Y decir, encima tengo que tener empatía. Pues sí, a veces el primer paso es, como no te lo puedes quitar de encima, si lo puedes quitar de encima, fantástico, ¿no? Pero cuando tienes este tipo de cosas, este nivel de empatía, decir, mira, seguramente esta persona es que está así, porque es que ella misma ya de entrada lo está pasando súper mal.
3: Ajá.
4: ¿Vale? Porque realmente una persona que está bien no va de esto. Entonces, o tiene problemas psicológicos, cosas que resolver, a lo mejor lo está pasando mal en su casa, no lo sabes, porque a veces no podemos ver el alcance, ¿no? Pero la primera entrada, para no estar siempre súper cabreado con esta persona y ir a peor, es un poco decir, bueno, mira, seguro que tiene un cuadro difícil, ¿no? Porque de verdad que hoy en día en la vida todos estamos pasando muchos desafíos y nunca sabemos lo que cada uno pasa en su casa.
3: Claro.
4: Entonces, claro, muchas veces, yo esto me pasa, ¿no? Me lo dice mi hija, me pasa con fulanito y tal. Digo, bueno, pero si vas investigando un poco, seguro que fulanito tiene alguna historia. Sí, mamá, sus papás se están separando. Sí, porque le pasa esto. Digo, ¿ves cómo muchas veces las personas que están ahí tocando las narices porque ellos mismos pues están pasando por un mal momento, una mala racha, lo que sea? Entonces, lo primero eso, ¿no? Es decir, bueno, un poco de empatía y decir, a ver, seguro que esa persona, pues bueno, que tiene sus cosas, su desafío y tal. Intentar no agravarlo más, ¿no? Porque a veces las ganas que tienes es de devolverle la pelota, ¿no? De enzarzarte con él o de discutir o de ponerte más de culo, ¿no?
3: Uh-huh.
4: Que esta es la reacción normal humana. Cuando alguien viene a tocarte las narices, pues dice, bueno, se las toco yo el doble. Y contesto y respondo. Claro, ¿qué pasa? Que esto lo único que hace es agravar más. Porque es como que cada uno va sumando, ¿no?
3: Uh-huh.
4: Y el ambiente laboral pues se pone peor, el ambiente de casa se pone peor, todo se pone peor. Entonces, yo, mi primera recomendación es eso, darnos cuenta de que muchas veces pues es una circunstancia de este estilo. Entonces, si se puede empatizar un poco, sí se puede entablar un poco de empatía e intentar pues con la persona, oye, pues qué te pasa, que yo no te he hecho nada, pero que a lo mejor es algo contigo, que a lo mejor estás mal, te está pasando un mal momento, necesitas algo, ¿no? Un poco un intento de empatizar, ¿no? Porque es un primer paso a agotar, de decir, oye, pues vamos a ver si esto lo podemos un poco manejar y podemos solventarlo. ¿Qué no se puede? Pues el siguiente paso sería, pues tampoco seguir agravándolo, ¿no? Pues a veces las personas están muy cerradas, no quieren, no pueden o no es el momento, y entonces pues igual lo que te toca es pues tomar un poco de distancia si puedes, ¿no? Uh-huh. Que pases el mínimo tiempo posible con la persona, mínimo imprescindible.
3: Claro, lo que te toque, ¿no? En el trabajo, claro, o sea, pues el del trabajo y, claro, y fuera del trabajo, pues nada, ¿no?
4: Claro, y sobre todo no entrar en esa espiral de, pues me ha dicho, me dice, pues todo esto es como un teatrillo. Uh-huh. Que normalmente los ataques ya son, no son igual ni siquiera ni personales. Seguro que estas personas tienen problemas con todo el mundo alrededor, uh-huh, no es contigo. O sea, no tomártelo personal porque los ataques te irán generalizados, seguramente. Uh-huh. Entonces, darte cuenta de que tú pues eres un hecho aislado, que no va contigo, que es su película. Que ojalá se le arregle, hay que desearle siempre a la gente lo mejor. Oye, que lo mejor para todos, que ojalá se te arregle, que si te puedo ayudar aquí estoy, siempre poniendo límites, claro. Pero que no te lo tomes tú como personal, porque a veces, oye, pues me ha criticado, o va hablando de mí, o me perjudica en este sentido, o en el trabajo me pone las cosas difíciles para que mi trabajo no salga adelante, ¿sabes? O sea, este tipo de cosas. Y a ver, exacto, no tomártelo personal porque normalmente no va contigo, es su película. Hay una frase que dice, no es mi circo y no son mis monos.
3: Pues eso, ¿no?
4: Exactamente. Entonces, cuando tú le quitas esta importancia de decir, va con él, o sea, el día que esta persona quiera despertar y ponerle una solución a su situación, ya lo arreglará. Pero de momento yo, pues protegerme todo lo que pueda, no tomarme en serio nada de lo que dice, porque todo es como una especie de cortina de humo, que si yo no quiero, a mí no me tiene por qué afectar, ¿no? Uh-huh. A mí me pueden decir rubia, pero es que yo soy morena. Claro, es que por mucho claro, que me digan, ¿sabes? Es muy absurdo, pero la frase es así. Por mucho que me digan rubia, es que yo voy a ser siempre morena. Entonces, es lo mismo. Si tú te dicen, eres un inútil, eres un tal, eres un cual, tu trabajo es una caca, cualquier cosa que te lancen, si tú estás tranquilo y sabes que tú, lo tuyo está más o menos bien y que lo tienes controlado, da igual lo que te digan. La opinión que cuenta es la tuya.
3: Claro.
4: ¿No? Entonces, quedarte en ese centro de paz y ese centro de seguridad de decir, bueno. Y lo que a mí me decía Ramón en ese momento, ¿no? Mirar con los ojos del amor es decir, es que esa persona, no, le estoy viendo a él como una víctima. Intenta ser un verdugo, pero realmente esta persona está siendo una víctima de sí misma porque te ataca, pero realmente se hace daño a sí mismo. Está intentando con el ataque igual sacar ahí fuera lo que no consigue.
3: Pero bueno, también sacar a lo mejor cosas que no tienen nada que ver contigo, ¿no? Que lleva adentro y con el primero que se encuentra, zasca, te lo comes, claro, ¿no? Que esto a veces también nos pasa entre hermanos, con los padres. Sí. Llegas a casa cabreado y te desahogas con el primero que te encuentras, ¿no?
4: Claro. Pero ojo, te lo comes si quieres. Esto hay que aprenderlo también. Perdón. No, si no lo creemos nosotros, no nos lo acabamos comiendo. Solo nos va a afectar aquello que nos digan y nosotros creamos que es verdad. Ajá. Porque lo que te digo, a mí me pueden decir rubia, pero yo sé que no lo soy. Entonces, claro, realmente te puede afectar, doler y dañar solo lo que tú permites. Te pueden hacer el daño que tú permitas, ¿no?
3: Claro.
4: Que hay otra frase que dice, alguien que le dijo a otro, madre mía, me hiciste tanto daño, y el otro le dice, todo el que te dejaste hacer.
3: Toma.
4: Claro, es que es así, ¿no? Todo el que tú te permitiste hacer. Entonces, realmente también hay una frase del curso de milagros que te dice, nadie te daña si tú te permites hacerte daño, ¿no?
3: Claro.
4: Porque es una cuestión de creencias. Hombre, si te pegan físicamente, evidentemente es un daño físico, emocional también, pero el emocional, si uno tiene estas pautas de autoprotección, como si dijéramos mental, si tú no crees lo que te están lanzando, no te puede afectar. Es un trabajo interior, ¿vale? Porque se tiene que coger ese músculo, fortalecer ese músculo de no creer lo que te lanzan, pero una vez que lo tienes interiorizado, pueden decir de ti lo que quieran. O sea, pueden decir cualquier cosa, que como dicen, pues te resbala. Es que si tú sabes que no es verdad, y sobre todo a ver de qué fuente viene, ¿no? Porque si viene una fuente que no pretende hacerte daño, sino que pretende ayudarte, pues te la vas a tomar en serio, ¿no? Una persona que ya ves que pretende dañarte, ¿qué te vas a tomar en serio, ¿no? Entonces, con estas pautas darnos cuenta de que realmente las personas desafío además nos sirven para crecer, porque muchas veces cuando nos plantean estas cosas, si tú te pones en esta posición, en vez de hundirte, lo que hacen es fortalecerte, porque tú te autoafirmas más. O sea, te ponen una dificultad y ante las dificultades nosotros tenemos dos opciones: hacernos más pequeños o hacernos más grandes.
3: Claro. Depende. Cada uno elige el camino, ¿no?
5: Claro.
4: Claro, si yo decido, ostras, pues mira, me viene un desafío, me voy a hacer más pequeño y me voy a poner a llorar en un rincón, o lo voy a enfrentar y lo voy a aprovechar para hacerme más grande que hace unas semanas, para crecer como persona. Y por supuesto se puede coger siempre las dos. Por muy difícil que se plantee, todo, situaciones y personas que te vienen, es como un músculo, ¿no? Cuando tú vas al gimnasio tienes que coger una pesa, es una resistencia. Si tú estás cogiendo la pesa 20 veces, tu músculo se va a desarrollar.
3: Ajá.
4: Si no la coges, tu músculo no se va a desarrollar. Y la persona desafío es lo mismo. Si tú la enfrentas, te vas a desarrollar como persona. Si te escondes y huyes, habrás perdido una oportunidad de fortalecerte.
3: Claro, visto así.
4: Claro, por lo tanto, a veces la vida te manda cosas que parecen una crisis dura, pero cuando ya las has superado, dices, ostras, pues esto que me vino, a mí me ha hecho más grande y me ha hecho más fuerte y más resistente. Por lo tanto, bueno, me lo ha hecho pasar mal, pero me ha dado un regalo escondido.
3: Claro. Claro.
4: Entonces, a veces, pues esto nos... Eso no quiere decir que tengamos que ir de masocas por la vida. Ah, la venga, que me venga todo lo malo. No, tampoco. O sea, un poquito de paz también está bien. No, un poquito de todo. Pero que si te llega y lo tienes ahí, pues oye, a ver, ¿qué puedo hacer yo para esto, aprovecharlo, de que yo crezca y me haga más campeón y más fuerte, que no que me vaya a un rinconcito
3: y me haga pequeño?
4: Claro, a ponerme a llorar, ¿no? Que esto, pues en el tema adolescentes pasa mucho, y yo lo mío eso digo, a ver, ¿y qué vas a hacer? ¿Te quedas en un rincón? ¿Te pones a llorar? Pues no. A ver, ¿qué vamos a hacer? Pues enfrentarlo. ¿Cómo? Pues vamos a ver, paso a paso, ¿qué podemos hacer para que tú de esto salgas un poquito más grande, ¿no? Un poquito más mayor y más madurado. Porque las dificultades son lo que hacen madurar a las personas, realmente. A veces, Nuria, si te das cuenta, cuando tienes las cosas muy fáciles, la vida no se aprende mucho. Cuando tienes dificultades, se aprende mogollón.
3: Claro.
4: Se hace un máster de todo.
3: Y es verdad, ¿no? Sí, sí,
4: cuando
3: sí.
4: Cuando la cosa se pone cuesta arriba es cuando uno de verdad se pone delante de un espejo y dice, ¿tú qué vas a hacer? ¿No, Eli? ¿Qué vas a hacer? ¿Te vas a asustar y tal y vas a permitir que esto? ¿O vas a salir ahí y vas a demostrar lo que vales? ¿No?
3: Claro.
4: ¿Qué te refieres? Entonces esto es como cuando la vida te pone enfrente a ti mismo y dice, venga, ¿vamos adelante o qué? ¿O nos quedamos en un rinconcito? Entonces, pues bueno, estos momentos, los momentos de paz están muy bien, pero los momentos de lucha de la vida pues sirven para crecer y hay que enfrentarlos, que siempre se puede.
3: Hay que, si no sabemos, aprender y muchas veces pues seguir los consejos de las personas,
4: que nos quieren y que tienen herramientas y claro.
3: Exactamente. Pues nada, Eli, aquí nos has dado una lección. Yo creo que ahora hay que poner las cosas en práctica porque luego también hay que aprender a eso, ¿no?
4: Sí, bueno, la vida es esto, que cada día nos da la oportunidad en todo, de poner todo en práctica. Por eso te digo que salen temas, a mí me salen los temas del día a día, porque es que la vida, de la mañana a la noche ya lo ves, ¿no? Todo lo que va surgiendo es un constante vaivén de eso, ¿no? De cosas, de sucesos, de historias que te van poniendo a prueba todos los días. Y si tú pues tienes esta actitud interna de decir, todo con la ayuda necesaria, las herramientas necesarias, y si no las tengo, las busco, lo puedo superar. Hoy está todo inventado, todo está en internet, en los libros y en los profesionales. Uh-huh. Pues sea lo que me pase, buscando la ayuda necesaria, lo voy a poder superar. Estamos en una era en que está todo ya más que mascado, ¿no? Entonces, pues es cuestión de encontrar la herramienta adecuada.
3: Pues vamos a ello. Nos ponemos, como bien dice nuestra coach, Elizabeth Rebollo, y yo creo que algo hemos aprendido. Eli, como siempre, un placer.
4: Igualmente, muchísimas gracias.
3: Me quedo con tu frase, Me quedo con tu frase. No es mi circo y no son mis monos.
4: No son mis monos, me encanta esa. No es mi circo, no son mis monos.
3: Me encanta a mí también. Un abrazo grande y feliz semana, como siempre.
4: Un beso, hasta luego.
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La escuela de calor. Bueno, ambientando el día y lo que se nos avecina, porque ya habéis visto que las temperaturas no van a parar. Nos vamos a la tele y directamente hablamos de la ganadora de MasterChef 14, Camila.

0: la italiana, que vence y lo hace con un menú dedicado a su familia y a los lugares que le han visto crecer. 13 semanas después, MasterChef 14 puso el broche de oro a una espectacular e intensa temporada con la victoria de Camila, que se impuso a Ani en el gran duelo final con Joan Roca como testigo de excepción junto a Jordi Cruz, Marta Sanahuja y Pepe Rodríguez. Con tres propuestas basadas en los lugares que la han visto crecer y dedicadas a su familia, esta italiana ha ganado la 14ª edición y sucede así en el palmarés a Gabriela Hinojosa. Pero la final tuvo muchas cosas más, así que si queréis saberlas, ya sabéis, Radio Televisión Española MasterChef 14. Otro de los programas es Gloria Bendita, que podemos ver en la cadena en Radio Televisión Española. Farruquito se presentó en el estreno de este programa, Gloria Bendita. El arte no es para competir, sino para compartir, dijo sabiamente Farruquito. Farruquito y el investigador José Vega se sentaron como los primeros invitados de la temporada. Bienvenidos al programa más gitano de España, exclamaba el presentador Ariel Carmona al encender los focos de Gloria Bendita, este nuevo espacio que podéis ver en Radio Televisión Española, PLAE, que nace para sustituir las voces calés, lejos de los tópicos habituales. El encargado para inaugurar este programa en el plató fue Farruquito, quien acudió a presentar su documental autobiográfico Será Farruquito. Pues si os interesa, ya sabéis que lo podréis recuperar y disfrutar del programa. Durante la charla, el bailador emocionó al desgranar su historia, la de su estripe, y marcar las dificultades de su abuelo, el célebre maestro Farruco. Con 7 años tuvo que vagabundear. Farruquito rememoró esa historia del abuelo basada en la imaginación y en el autodescubrimiento antes de comenzar a cantar. Y bueno, pues explica un poco cómo fue la voz de la vida de sus antecesores y también la suya. Y antes de dejar Radio Televisión Española, una película que podemos ver, Felices 140, es el título de la película. Y es que, ¿qué harían ustedes, qué haríais vosotros si os tocaran 140 millones? Difícil, ¿eh, Miquel? 140 millones de euros.
1: Yo he ido.
0: ¿Qué harías con ese dinero?
1: No lo sé, Noria.
0: Eso no lo sabes, ¿pero lo contarías a los tuyos o no?
1: ¿Contaría al dinero para ver al 140
0: millones? No, si lo explicarías, si lo explicarías a la teva familia.
1: Es que 140 millions d'euros, és que...
0: 140 millions d'euros, ho explicaries...
1: És que haig de pensar quants...
0: No, no, però
1: 140 milions d'euros.
0: No pensis, no pensis. Tu ho explicaries a la teva parella, als teus pares, als teus amics, o te lo callaries? Què faries?
1: Home, això jo crec que els primers que sabrien que t'han tocat 140 milions d'euros és Hisenda.
0: Sí? Bueno, no ho sé, suposo que sí, perquè hauràs de pagar una quantitat. Però jo em refereixo, tu ho explicaries o te lo callaries per a ti?
1: No, home, això s'ha d'explicar, no? Com a sí? mínim, a la família més propera s'ha d'explicar, no?
0: Doncs si aquí no... surge el quid de la cuestión. ¿Lo dirías a los tuyos o no lo dirías? No todo el mundo que se hace millonario tiene el valor de contarlo a los cuatro vientos, pero Maribel Verdú, que es la protagonista de esta película, se lanza a la piscina y sí, dice como tú, se lo cuenta a los suyos. El personaje piensa que vive rodeada de familiares y amigos y de gente que la quiere, pero el dinero lo corrompe todo. Y bueno, pues los protagonistas, Antonio de la Torre, Eduard Fernández, Nora Navas, Álvarez y Ginés Millán, completan el reparto de esta película que, según avanza, pues se transforma en un drama lleno de humor negro. Y la película es la tercera colaboración que hace García Querejeta y Maribel Verdú tras 7 semanas de billar francés y 14 años y un día. Parece ser que es una película que da que pensar, pero que descubre bueno, que no todos somos los que creemos ser. Y no todos se comportan como nosotros queremos o quisiéramos que se comportaran. Así que quizá esa es una buena excusa para ver esta película estos días próximos y disfrutar en la 1 de Felices 140.
1: ¿Y tú qué harías, Nuria? ¿Lo contarías o te fugarías con el dinero?
0: No, yo creo que sí, que también lo contaría. A ver, no a los cuatro vientos, pero sí que a los míos, a mi familia más directa. Sí, sí, claro. Sí, yo creo que sí, vaya. Claro, que tampoco sé qué te quedaría de esos 140 cuando pagas Hacienda, como
1: no
0: tú
1: sé,
0: dices.
1: No sé.
0: No sé lo que queda, pero bueno, ahí está. Yo creo que sí, que no me lo podría. Yo no me podría callar una cosa así, porque ayudaría a todo el mundo a tapar agujeros, ¿qué dicen?
1: Sí, home, yo creo que s'emportaria una gran part del pastís, eh? Hisenda, amb 140 milions d'euros, almenys un 20%.
0: Un 20% segur.
1: O un 21% s'emportaria segur.
0: Segur, segur. Doncs res, una pregunta, una qüestió sobre la taula amb aquesta pel·lícula que podem veure. I tota aquesta setmana s'han parlat molt i estem arribant al punt i final ja del rosco. El rosco ja no és el rosco. Ara Roberto Leal presenta de la A a la Z. Ha sido muy emocionante ver cómo la gente ha reaccionado en positivo. El presentador ha señalado la excelente acogida que ha recibido la nueva prueba final de Pasapalabra y ha destacado la posibilidad de pedir una pista a cambio de segundos, que convierte todavía el reto mucho más emocionante. Ha cambiado y de la A a la Z, que así se llama, pues está dando sus frutos y parece ser que un punto más de speed a los concursantes y también pues al público que se ha quedado disfrutando en Antena 3 de la A a la Z, con tiempo suficiente para pedir letras y esa sorpresa final que ha dado pues un giro y que ha hecho que los concursantes lo disfruten todavía más. O sea que tendremos de la A a la Z para tiempo, en principio. Y estas son algunas de las notas así destacadas. Hay alguna más, otras historias que veremos en El Hormiguero, que estará Rorro, la influencer, por primera vez con Pablo Motos. Es creadora de contenido y debuta como invitada en el programa para contar en qué consiste su trabajo y cómo está preparando la velada del Ibai. Pues tendremos que verla si es que optáis por esta compañía, la de Pablo Motos en El Hormiguero esta noche. Nos queda Telecinco y otras historias que contar, pero no hay tiempo para más. Lo dejamos aquí. Volvemos mañana, ¿no?, que es Rebella. Os deseo que con precaución disfrutéis de la verbena de San Juan. Feliz Rebella de Sant Joan. Vigileu, sobretot amb el foc i les folgueres. Y no hagáis nada que os podáis arrepentir. Disfrutar del fuego, disfrutar de la noche, disfrutar de la noche, por cierto, más corta del año, con una luna seguramente que espléndida. Y nosotros volvemos. Mañana no, pero sí el jueves. Aquí os esperamos a todos, ¿verdad, Miquel?
1: I tant que sí. Bona Rebella a tothom.
0: Que passis una bona Rebella.
1: I bon dia de Sant Joan.
0: Claro que sí. Fins dijous. 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

0: Gracias, La Coruña.
1: Gracias.
0: Este sí que ha sido un concierto inolvidable. Gracias.

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